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Insiste, se asoma, se desvanece. A veces el sol tibio de la tarde de septiembre acompaña y un rayito de luz le calienta las patas y sale corriendo. Se la adivina, visita cuadernos y libretas, se esboza en un mural y en el humo de los cigarrillos danza. No es inquietante, pero provoca, y ciertas entidades pueden hacer estragos de ese lado de la cama inútilmente deshabitado. La recuerdan los gorjeos de las aves, la flor del cerezo la celebra, juega a las escondidas hasta el punto de olvidarse de ser un macho adulto y hombre amante. El viento la lleva y la trae, la deposita en la baranda lustrosa de la escalinata del correo, en las moscas verdes de los muertos y en la sonrisa desdentada de los bebés. Y dice, ¿estás ahí? La pregunta, Silvia Amelia Lomoro.

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Casi 5 siglos de destrucción sistemática y de obliteración cultural han contribuido a la desaparición de tumbas, centros religiosos, poblados y también a la extinción de las artes. No hay excusa para quienes pudieron desde sus lugares tratar de frenar ese proceso de involución cultural. No hay excusa. Porque vastas generaciones hemos crecido en la equivocada creencia que nuestros indios eran seres bárbaros y sin inteligencia alguna. Pero la verdad aflora siempre. Y allí están, para reafirmar su alto valor estético, algunas muestras del arte cerámico, de la escultura en piedra y los tejidos precolombinos que desde el silencio nos golpean con su callada y misteriosa belleza. ¿Qué hubiéramos sido si hubiéramos podido ser en toda nuestra plenitud? Podemos todavía, sin embargo, tratar de reconstruir desde las tinieblas las historias de los pueblos, de los que ni siquiera sus huesos han sido respetados.

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1: Que lo biológico no define quién querés ser. Que la empatía nos hará mejores. Y que el amor no se encasilla ni en cuerpos ni en colores. Que logremos la libertad de ser y sentir. Nos llevará a una sociedad con más igualdad. 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
2: Hacer del trabajo algo creador, algo nuevo.

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No hace mucho en Costa Rica, bajo a desayunar al hotel, prendo la portátil y antes de que llegue el café con leche, aparezco etiquetado en una foto de Facebook. Abro la foto, primero no me reconozco porque en la foto soy un bebé, tampoco reconozco a primera vista al hombre que me lleva en brazos, hasta que, pero rápidamente entiendo todo y mis ojos ya no pueden hacer nada para remediarlo. Es febrero del 73 en esa foto y mi papá me sostiene en sus brazos. Mi papá murió hace 5 años y yo todavía no lo había llorado. Nunca supe por qué, por cagón me imagino. Nunca más fui a mi casa de Mercedes desde que él se murió. Siempre quise mantener en la memoria otras imágenes de esa casa, unas imágenes más inofensivas, más cotidianas, en las que nadie se muere de un infarto en el sillón. Y nunca más, pero nunca, había visto fotos de Roberto Cassiari. En todos estos años, cuando paso por el comedor de la casa de mi hermana, entrecierro los ojos para no ver los retratos, para no ver su cara de frente. Y ahora, en Costa Rica, en un buffet libre, lo veo de sopetón por primera vez y él me tiene en brazos. En la foto yo estoy a punto de cumplir 2 años. Y nos estamos mirando, él de frente, yo un poco de reojo. ¿Yo ya sé que es mi papá en esa foto? Me pregunto. Supongo que sí, a los 2 años uno ya intuye las relaciones intensas. ¿Y él? Él ya sabe que soy su hijo, quiero decir, lo sabe en el sentido más profundo y absoluto. Su sonrisa parece decir que no. Todavía no sabe quién soy. Todavía no sabe que nunca voy a ser un buen tenista. No tiene la menor idea de que en el futuro se va a quedar muchas horas en vela sin saber a dónde estoy ni a qué hora voy a volver, si es que vuelvo. No sabe que un día me voy a ir a vivir lejos y que no voy a estar cerca de él cuando se muera. En la foto es verano, es Mar del Plata, no tiene por qué saber nada de esto. ¿Qué sabe de mí entonces? ¿Qué quiere de mí esa tarde Roberto Cassiari? ¿Fantasea mientras tiene las patas en la arena en cómo serán nuestras charlas del futuro, como yo pienso ahora en mis charlas del futuro con mi hija? ¿Sabe mi papá que en el futuro voy a escribir a veces sobre él o voy a contar anécdotas suyas en la televisión? ¿Se imagina que cuando se muera voy a tardar 5 años en llorarlo de verdad y que lo voy a hacer tarde y mal en un hotel de Costa Rica por culpa de una foto que aparece en Facebook? ¿Sabe que no voy a estar en su entierro? ¿Que ni siquiera voy a volver nunca a nuestra casa? Desde que mi padre se murió, esta es la primera vez que miro una foto suya sin desenfocar la mirada, puto Facebook y las etiquetas intrusivas. No hubo tiempo para entrecerrar los ojos. Ahora se me aparece esta foto en Facebook y no puedo dejar de mirarlo. De repente me pongo a llorar y es como un río que se desborda a destiempo. Alguna vez tenía que llorar, pienso. Los jodidos que sea en Costa Rica y que haya una pareja de holandeses mirándome de reojo. Lo jodido es que se me haya cerrado el estómago justo en un buffet libre. El llanto se me desparrama por encima de la mesa del desayuno y hace que tiemblen las cucharitas. ¿Qué pensará el camarero costarricense al ver a un gordo que empieza a llorar en silencio mientras desayuna? Trato de calmarme, pero no puedo. Voy a cumplir 2 años en esa foto. Pero más me llama la atención la edad de mi padre que la mía. Roberto está a punto de cumplir 29. Tiene 14 años menos que yo. Es un chico joven con su primer hijo en brazos. Conozco esa sensación, la de tener a tu primer hijo en brazos y creer en la inmortalidad. Ojalá sea verdad que Facebook va a quebrar en 2 o 3 años. No tiene derecho a hacerme llorar tan lejos de casa.

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5: El 28 de septiembre de 1966, un avión de Aerolíneas Argentinas despegó desde el Aeroparque Jorge Newbery con destino a Río Gallegos. Cuando la nave sobrevolaba Comodoro Rivadavia, un grupo de pasajeros se levantó de sus asientos exhibiendo armas y le exigió al piloto dirigir el vuelo hacia las Islas Malvinas. A las 8:42, el avión aterrizó en una pista de carreras de Puerto Stanley. El grupo que desarrolló el operativo estaba liderado por Dardo Cabo, de 25 años, trabajador metalúrgico, periodista y militante del por esos días proscripto peronismo. El resto del comando estaba integrado por jóvenes trabajadores y estudiantes vinculados a distintas expresiones nacionalistas. La única mujer del grupo era María Cristina Berrier. Una vez en tierra, los jóvenes rebautizaron el lugar como Puerto Rivero, en homenaje al gaucho entrerriano que resistió la invasión inglesa de las islas en 1833. Desplegaron 7 banderas argentinas y se negaron a rendirse según el requerimiento de Cosmo Haskar, gobernador británico de las islas.
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0: El 30 de septiembre asumió la nueva Junta Ejecutiva de Cetera, la conducción de Cetera, electa en las elecciones del 2 de septiembre. La lista Celeste Violeta, recordemos, ganó por el 76% de los votos y estuvo encabezada por Sonia Lessu.
1: Empezamos hace mucho tiempo, así que gracias a Mary Sánchez, a Hugo Jackson, a Cecilia Martínez, a Estela Maldonado, que hoy están acá.
0: Sonia Lessu y Roberto Baradero.
2: ¿Por qué nos atacan tanto? Una, por ejemplo, que es lo que pasó con el tema de la ley de tranquilización de la tierra. ¿Cómo salió el conjunto de nuestro pueblo? Que ahora el fallo infame de la Corte, vamos a ir el martes que viene a tribunales a decirle que no lo aceptamos.
0: Roberto Baradel. Vamos a escuchar en el programa parte de los discursos de Sonia Lessu, Roberto Baradel y Hugo Yasky, secretario general de la CTA y diputado nacional.

0: Sister expresa su rechazo al fallo de la Corte Suprema que deja vigente la derogación de la ley de tierras impulsada por el gobierno de Javier Milei. Consideramos que este fallo constituye un retroceso institucional y debilita principios fundamentales de nuestra democracia, como la división de poderes y el respeto a las facultades del Congreso de la Nación. La ley de tierras establecía límites a la adquisición de tierras rurales por parte de extranjeros. Su derogación significa un nuevo retroceso en defensa de nuestra soberanía y de nuestros bienes comunes. La tierra, el agua y nuestros recursos naturales son un patrimonio de todo el pueblo argentino y no pueden quedar sujetos a los intereses de unos pocos. 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La soberanía no se vende. La tierra y el agua de la Argentina se defienden. Comunicado de la Junta Ejecutiva de Sestera. 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
3: El de Isabel Gálvez Brusco Vivi tenía 28 años, era universitaria, estaba en Capital Federal el 2 de octubre de 1976. Ese día, pero el 2 de octubre de 1957 en Rufino, provincia de Santa Fe, había nacido Patricia Yerbe Díez, era universitaria y profesora de inglés. El 24 de febrero de 1978 estaba en la ciudad de Buenos Aires. Elda y Patricia fueron secuestradas por grupos genocidas. Canto Maestro recuerda a Elda Isabel Gálvez Brusco Vivi y Patricia Yerbe Díez, docentes desaparecidas durante la última dictadura cívico-militar.
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0: de ese espacio que es el aula, donde tenemos que seguir peleando para recuperar la libertad. Está claro que la unidad del campo popular nos va a llevar a tratar de construir con la mayor armonía, sin olvidar que el día a día es un día a día de lucha. Anoche nos enteramos de lo que había resuelto la Corte Suprema, esta mañana temprano con Roby dijimos, llamemos a las organizaciones con las que siempre salimos, no dejemos pasar esto. No importa si vamos a ser 1.000, 10.000 o 20.000, lo que importa es que estemos ahí. Si hay voluntad de demostrar que estamos de pie, que no se nos olvida que la Argentina se construyó con el esfuerzo y con la sangre de nuestro pueblo, vamos a ganar la pelea. Si somos capaces de demostrar que vale la pena luchar por la justicia social, por los derechos humanos, por la educación pública. Así que fuerza, compañeros. Gracias a Sony, a Robin. Ahora tienen más trabajo. Ahora viene la elección de la CTA. Como si esto fuera poco, ahora vamos con Roberto Baradel, secretario general de la CTA.
1: Hugo Yasky, en el acto de asunción de las nuevas autoridades de CETERA, encabezadas por Sonia Lesso y Roberto Baradel, que el 2 de septiembre obtuvieron el 76% de los votos.
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3: Hubo esta semana un paro de 72 horas de los docentes universitarios exigiendo que se cumpla la ley de financiamiento educativo para las universidades. Vamos a escuchar a Clara Chevalier, secretaria general de CONADO.
4: Es una medida que justamente llega luego de una resolución del juez Cormick que le dio 5 días para dar cuenta del cumplimiento de la ley de financiamiento universitario al gobierno y que luego impuso astreintes, es decir, impuso multas que van a empezar a correr luego de esos 5 días. Bueno, justamente nosotros ya, la verdad, con la paciencia agotada, absolutamente agotada, porque el gobierno se queda con un tercio de nuestro salario por cada mes que pasa, incumpliendo una ley, desoyendo al Congreso, desoyendo a la Corte Suprema de Justicia, desoyendo a la calle, que se ha movilizado varias veces. Definimos entonces, desde el miércoles, iniciar un paro cuando ya se cumple ese plazo, con una recomposición salarial que implica, además del aumento de un porcentaje, ya se acerca al 35%, los salarios que se nos adeudan por las demoras en la implementación de esta ley.
3: Era Clara Chevalier, secretaria general de CONADU, explicitando los motivos de este nuevo paro de las universidades nacionales.
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1: ¿Por qué nos atacan tanto? Una, por ejemplo, que es lo que pasó con el tema de la ley de tranquilización de la tierra. ¿Cómo salió el conjunto de nuestro pueblo? Que ahora el fallo infame de la Corte, vamos a ir el martes que viene a tribunales a decirle que no lo aceptamos. ¿Pero saben por qué pasó eso? Porque un muchacho en una final de fútbol tiró un trapo que decía las Malvinas son argentinas. Y los jugadores de la selección lo levantaron. ¿Y dónde aprendieron eso? En la escuela pública.
2: Fragmentos del discurso de Roberto Baradel, secretario general adjunto de Cetera, en la asunción de la nueva conducción.
1: Desde el nivel inicial, en la escuela primaria, en la escuela secundaria, aprendieron que las Malvinas fueron, ven y serán Argentina, y por eso no los quieren, por eso atacan la escuela pública, por eso atacan a los maestros. No, señores, no van a poder ni con la escuela pública, ni con los maestros, ni con los trabajadores, ni los trabajadores. Nombrar a Isaura Arancibia, a Marina Benite, a Eduardo Requena, Alfredo Bravo, nombrar a Mari Sánchez, a Esteban Maldonado, a Cecilia Martínez, a Marcos Garcetti, a Feria Lavini. Tenemos que lograr que los sueños de los 30.000 sean realidad para la felicidad.

0: La tiranía se sostiene con la ignorancia. 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
0: 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Marcos Sastre.
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9: Ángel Vicente Peñalosa. Nació en Guaja, provincia de La Rioja, el 2 de octubre de 1798. En 1820 se integra a las huestes de Facundo Quiroga. Al ser asesinado el caudillo en 1837, el Chacho surge como representante natural de su pueblo. Ante la negativa de Rosas de sancionar la Constitución, Peñalosa y su gente lo enfrentan en tres oportunidades. En 1845 debió exiliarse en Chile. De regreso al país continuó apoyando la causa de los pueblos del interior. En 1855 es ascendido a general. A partir de 1862, cuando Mitre controla el país, el ejército porteño lleva a cabo una fuerte represión en las provincias. El 28 de junio de 1863 es derrotado el Chacho en las playas. El 30 de octubre es vencido, otra vez, en Caucete. Se repliega entonces hacia Olta, en su provincia natal. Sin recursos, se rinde ante un jefe mitrista, entregando su puñal, pero es lanceado por el coronel Irrazábal y luego baleado y degollado. Pasa a la inmortalidad el 12 de noviembre de 1863. Canto Maestro recuerda a Ángel Vicente Peñalosa, el Chacho Peñalosa, un soldado federal, un referente popular de nuestra historia.
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10: El jueves 1 de octubre, el FUD, el Frente de Unidad Docente Bonaerense, realizó un paro en la provincia de Buenos Aires para hablar de los reclamos, las demandas por el motivo de este paro. Estamos en comunicación con Mariana Cataño, secretaria general adjunta de SUTEBA. Gracias por atender a Canto Maestro el programa de Cetera. Contanos un poco los motivos de este paro. Los reclamos.
11: Bueno, este paro es la resultante de una semana muy compleja aquí en la provincia de Buenos Aires, donde se sucedieron hechos de violencia, de mucha violencia, contra los trabajadores de la educación en distintos distritos: Hurlingham, San Miguel, Florencio Varela, Ensenada, Trenquelauque, en distintas situaciones que se suman a otras que se vienen dando, y nosotros ya protagonizamos un paro este año que incluyó este tema, que incluyó la demanda de la confección de una adenda a un acuerdo paritario que tiene que ver con el abordaje de las situaciones de violencia. Pero realmente nos parecía fundamental, desde la organización sindical y desde el Frente de Unidad Docente Bonaerense, que compartimos con otros sindicatos que representan a nuestras compañeras y compañeros trabajadores de la educación, que era necesario poner sobre la mesa para exigir al gobierno de la provincia de Buenos Aires que con claridad salga a poner su posición respecto de la violencia contra los maestros y las maestras. Decimos que para nosotros las escuelas son territorio de paz. Esto es así, lo venimos sosteniendo. Trabajamos colectivamente, también con el gobierno de la provincia de Buenos Aires, en instrumentos que nos permitan convocar mesas intersectoriales en cada uno de los distritos escritos para abordar las situaciones que son muy, muy complejas. Nosotros lo sabemos, cuál es la situación del país, qué situación están atravesando las comunidades, pero también es necesario ponerle un freno a la violencia, no naturalizarla. Yo creo que en la Argentina se han naturalizado las situaciones de violencia y creo que la escuela tiene una responsabilidad enorme y en ese sentido los sindicatos docentes tienen una responsabilidad enorme de poner esto sobre la mesa y ponerse en diálogo con la comunidad. Nosotros le exigimos al gobierno de la provincia de Buenos Aires una campaña, es una campaña cuidar a los que enseñan, y bueno, esa campaña inició pero muy tímidamente. Entonces avanzamos en espacios colectivos de debate, eso es importante, pero para nosotros hoy es fundamental ponerle un freno a estas situaciones que no paran de escalar y que no paran de repetirse a lo largo y a lo ancho de la provincia de Buenos Aires.
10: Mariana Cattaneo, secretaria general adjunta de SUTEBA, muchas gracias por esta comunicación y ojalá que estas situaciones de violencia que tienen también, como vos decías, que ver con el clima social que se está viviendo, se puedan revertir y que la escuela sea, como vos decís, un territorio de paz.
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2: Hay experiencias dentro del sindicalismo argentino que marcan una ruta, un camino, y que es el camino de la unidad, de la acción, de la resistencia y la lucha en aspectos que tienen que ver con la vida de las y los trabajadores. En este caso estamos hablando de la Intersindical de la Salud, que integran sindicatos de todas las centrales sindicales, y que hace poquito cumplió 10 años. Estamos para hablar sobre este tema con la doctora Lilian Capone, que es subsecretaria de Salud Laboral de la CTA Nacional. ¿Qué tal, Lilian? ¿Cómo te va?
3: Hola, ¿qué tal? Buen día, Alejo. Bien.
2: Felicitaciones por estos 10 años y contanos cómo surgió la idea.
3: Sí, gracias por la felicitación. Es un gran esfuerzo. CETERA también está en este espacio. Es un espacio que en el 2016, luego de un gran congreso de salud y trabajo internacional que se hizo la Facultad de Ciencias Sociales, había ganado Macri, y nos miramos los que estuvimos en la organización del evento y dijimos, esto hay que continuarlo, porque habíamos congregado más de 800 delegados de todo el país, de todas las centrales. Con lo cual, ahí arrancó el espacio intersindical, salud, trabajo y participación de los trabajadores, y lo fuimos sosteniendo con muchas actividades. No es fácil, y más en esta época donde los sindicatos en general están con muchas dificultades económicas. No obstante, el espacio intersindical tiene una impronta, que es la de Beto Pianelli. En un momento nos mira y dice, bueno, esto hay que continuarlo, y por eso fue él el mentor, y otros sindicatos también apoyaron la idea. Uno de ellos es ADOP, pero la CETERA no se quedó atrás. Participan de este espacio UTELPA, AMSAFE, SUTEBA, la UTE de Capital. Es decir, que fuimos trabajando y organizando con dos premisas. La primera es la unidad sindical. Y la segunda es tener conciencia de clase social. Nosotros somos trabajadores y trabajadoras que queremos capacitarnos. Tenemos dos proyectos de ley, tenemos más de 500 actividades, muchas más. Hemos hecho materiales para los sindicatos. Nos fuimos capacitando y organizando el tema con un objetivo muy claro. Queremos que los trabajadores vuelvan a tener trabajo digno, con buenos salarios, buenas condiciones de trabajo y que el pueblo sea feliz. Dentro de la intersindical hay diferentes líneas políticas, obviamente todos de este lado de la mecha, que son muy respetadas. Y el viernes pasado se dio muestra del Festival de los 10 años y la imposición del nombre Beto Pianelli a esta intersindical, que fue sugerida por Edgardo Llano, secretario general de APA, de Aeronáuticos. Ahí estuvimos todos los compañeros que han sido docentes, compañeros de militancia, compañeros de base, diplomados universitarios. Nosotros tenemos una diplomatura universitaria que todos los años genera más de 100 diplomados universitarios en gestión de la prevención de todo el país. Y vamos por la cuarta corte. Estamos muy contentos, trabajamos mucho, se discute mucho. Tener una intersindical con tantos sindicatos y con una producción tan alta y con un tema tan candente que es la salud en el trabajo, amerita tener mucha paciencia, tener una cabeza muy abierta. Lo primero que hacemos es incluir. Nadie estigmatiza. Ahí somos todos trabajadores. Vengan de la central que vengan. Y bueno, Alejo, así estamos. La verdad que con 10 años y muy felices.
2: Si tuvieras que decir tres o los que vos quieras, problemas graves que están padeciendo las y los trabajadores en salud laboral en estos años de Milei, ¿cuáles serían?
3: La falta de trabajo formal, el incremento de la informalidad sin condiciones de trabajo dignas. Obviamente cruza los bajos salarios y después una estigmatización a todo lo que sea colectivo, sindical, pensamiento para ellos populista y para nosotros de un pensamiento popular, que son dos cosas totalmente distintas. Y un problema muy grave es que sigue siendo el sistema de riesgo del trabajo privatizado con unas aseguradoras con fines de lucro los que van dejando, los pocos trabajadores que van quedando en relación de dependencia, quedan con discapacidad o muertos. Lamentablemente, nosotros lo que estamos viendo es un índice de discapacidades laborales cada vez que van creciendo. Y otra de las cosas que es para nosotros nuestro norte es que la salud de los trabajadores esté en el Ministerio de Salud y no el de Trabajo, que sea incluido en la política pública, que sepamos en qué trabajan y en qué enferman para poder tener estrategias de prevención. Nosotros integramos la salud pública. Queremos estar y se publicite lo que implica tener salud laboral en un país que en un momento fue emblemática y ahora, con esta destrucción sistemática que está haciendo el gobierno nacional, queda todo pendiente de un hilo. Pero seguimos resistiendo, organizándonos y construyendo conocimiento.
2: ¿Cómo es la problemática de la salud mental estos años en las y los trabajadores?
3: Por eso decía que el tema de, en la ley, por ejemplo, no están los factores psicosociales como problema ni como condición de trabajo. Nosotros en el proyecto de ley lo incluimos. La salud mental es la que estamos viendo, de desesperanza y de mucha violencia. Violencia que también se dan dentro de los lugares de trabajo. Hay sistemas que son violentos per se y ahora se incrementan más. La violencia del usuario, del cliente, del paciente, del padre de los alumnos, todo esto está generando algo que se llama alejarse del dolor. Y nosotros lo que consideramos que no es trabajar de la peor forma, sino al contrario, trabajar con eso que nos está pasando, pero transformarlo en una salida colectiva. La salud mental hoy en nuestro país está muy deteriorada, todos estamos complicados en relación a las políticas que van llevando. Yo recién veía un flyer móvil, un pequeño video que generaron ustedes en Cetera, la cantidad de menos para el próximo presupuesto. Ya solamente leer eso de los comedores, del FONIT, del salario, ya leer todo eso de infraestructura, a uno le genera violencia. Por lo tanto, todos estamos inmersos en un sistema de salud mental complejo y por eso tenemos que juntar fuerzas, estar mucho más unidos y pensar que el año que viene tenemos esperanzas de que este gobierno se vaya y que venga otro gobierno donde la salud y el pueblo, la educación, la justicia y la seguridad hagan que el pueblo vuelva a ser feliz. Que en la medida que no haya trabajo y pan en las casas, no podemos estar bien. Y lo que nosotros tenemos que lograr es que nuevamente esa rueda se mueva para estar bien. Ahora nadie puede estar bien. Y aquel que está feliz en este contexto, bueno, dudémoslo, es el enemigo.
2: Doctora Lilian Capone, muchas gracias por esta comunicación y felicitaciones nuevamente por los 10 años y el trabajo llevado por la Intersindical de la Salud. Un abrazo enorme.
3: Abrazo enorme, gracias.

0: Estamos siguiendo en Canto Maestro el programa de Cetera, los distintos conflictos y problemáticas que están padeciendo los educadores en las distintas provincias. ACMER, entidad de base de Cetera de Entre Ríos, viene llevando un plan de acción hace bastante tiempo, sin respuestas. Y esta semana, el 30 y primero, hubo un paro de 48 horas. Estamos con Fabián Pesín, de ACMER y prosecretario gremial de Cetera. Felicitaciones porque has asumido en este nuevo mandato en la conducción electa de Cetera como prosecretario gremial. Contanos cuál es el conflicto y los reclamos que los venimos llevando en Canto Maestro, pero para recordar a la gente. Y bueno, la respuesta o no respuestas, obviamente, del gobierno.
1: Gracias, Alejo. Desde ya agradecido por las elecciones, por la asunción en la conducción nacional de Cetera, en la prosecretaría, junto al resto de mis compañeros de ACMER y de todas las provincias, en la Junta Ejecutiva. ACMER lleva adelante un conflicto que se viene desarrollando desde que asumió el nuevo gobierno. No hemos tenido recomposiciones, sino hemos ido a la pérdida del poder adquisitivo. Hemos tenido meses en que nuestro salario se ha visto perjudicado con aumentos por debajo de la inflación. Se desarrolla un plan de lucha consistente en una carpa itinerante, una escuela itinerante de ACMER que va recorriendo los distintos departamentos. Esa escuela se instala, o esa carpa se instala en cada lugar y canaliza desde ahí la visibilización del conflicto con todo lo que está atravesando los docentes, las escuelas y el salario. También el Congreso de ACMER resolvió un plan de acción de 48 horas de paro que se realizaron este 30 y 1 de octubre con una adhesión masiva en respuesta a la paritaria que el último Congreso rechazó, una paritaria donde el gobierno ofreció el 3,5% para septiembre, el 1,5% para noviembre y el 2% para diciembre. Es decir, muy por debajo de lo que nuestro salario se ha visto perjudicado, con un 18% por debajo de ese poder adquisitivo. Ese es nuestro planteo, la recuperación de ese 18% que a diciembre del año pasado lo teníamos como pérdida ya consolidada, y en este año, de lo que va de este año, el gobierno sigue profundizando esa brecha. Por eso se ha rechazado y la docencia ha respondido con una adhesión unánime al plan de acción.
0: Volviendo a las elecciones de Cetera, ¿cuáles pensás que son? Estaban en la plataforma de la lista Celeste Violeta, pero ¿cuáles pensás que son los objetivos y las tareas que ya viene realizando, la verdad, Cetera en resistencia y lucha, pero para este nuevo periodo?
1: Yo creo que lo que tenemos que consolidar es en cada provincia seguir luchando por todos las líneas de acción que se han definido desde Cetera. Cada provincia está padeciendo en distinta intensidad lo que es el ajuste nacional y cómo repercute en cada provincia. Cada provincia se organiza para esta resistencia que llevamos desde la asunción del gobierno nacional y provinciales que tienen el mismo tinte político. Creo que el fortalecimiento desde la Cetera hacia las conducciones de las provincias es lo que nos da la fortaleza también para enfrentar al gobierno nacional en todo lo que estamos planteando desde el día 1. Mayor financiamiento, la devolución del FONID en términos reales y actualizados, la restitución del FONID en cada recibo de cada docente de todo el país, la defensa irrestricta de lo que es nuestra ley de educación nacional consolidada y construida colectivamente a lo largo y a lo ancho del país durante los años 2004, 2005, 2006, en su sanción, el rechazo unánime al proyecto libertario, a la privatización de la educación, a la mercantilización de la escuela pública, el rechazo unánime expresado en cada una de las marchas y paros que ha definido la Cetera en conjunto con otras entidades. Bueno, esto debemos reforzarlo hacia adelante y obviamente plantear este plan de lucha con todas estas iniciativas que son los ejes de campaña y ejes de lucha para lo que resta del año.
0: Y por supuesto una paritaria nacional que funcione y seria.
1: Esa paritaria nacional que supimos conseguir desde el año 2005 en adelante, poder establecer y restablecer lo que este gobierno está destruyendo hacia los trabajadores y el poder adquisitivo de cada uno de los docentes. La paritaria es el sustento que nos da a cada uno de los laburantes de la educación poder tener un salario digno, no solo con la discusión salarial, sino discusión de las condiciones laborales, las condiciones materiales, las condiciones de formación y en ejercicio, de tener mayor cantidad de presupuesto para arquitectura, para creación de nuevos cargos, para reforzar el sistema educativo nacional en cada una de las provincias y tener ese correlato desde la nación a las provincias sin dejar a cada una de las jurisdicciones aisladas y que se defiendan como pueda. Por eso la CETERA seguirá luchando por esta nueva ley de financiamiento educativo que garantice mayores salarios, formación, nuevas escuelas y arquitectura para cada uno de los establecimientos, garantizando el derecho para poder enseñar y aprender en mejores condiciones.
0: Fabián Pesín, de ACMER y prosecretario gremial de la Junta Ejecutiva de CETERA, muchas gracias.
1: Muchas gracias, Alejo, y a disposición.
0: Bueno, nuevamente un retroceso importante en la democracia en Argentina. La Corte Suprema de Justicia anuló el fallo contra la derogación de la ley de tierras, rechazada por el Senado, habilitando la extranjerización de nuestras tierras. Una decisión bastante vergonzosa, tomada por tres personas cuando el Senado ya había rechazado esto. Para hablar de este tema estamos en comunicación con Daniel Filmu, sociólogo, educador, ex ministro de Educación, de Ciencia y Tecnología, hoy profesor e investigador del CONICET. ¿Qué tal, Daniel? ¿Cómo te va?
2: ¿Qué tal, Alejo? Muy buen día.
0: Buen día. Contanos tu impresión, qué significa esto. Bueno, además fuiste obviamente diputado, senador. Contanos qué daño hace esto a la división de poderes y esta atribución autoritaria de la Corte, ¿no?
2: Sí, ilegítima te diría yo. Porque claramente va en contra del deseo del poder legislativo, por un lado, y por otro lado el deseo de un pueblo que se manifestó en las calles. A mí me hizo recordar, cuando vi la resolución de la Corte, otra que fue exactamente igual, que fue el 2x1, no sé si te acordás.
0: Sí,
2: en la época del gobierno de Macri, también impulsado por un gobierno que quería la impunidad, la Corte Suprema decidió el 2x1, que después obligó al Congreso de la Nación a sacar una ley específica. Yo creo que en este caso pasa lo mismo, la Corte le da la espalda al pueblo, le da la espalda al Poder Legislativo, el Poder Legislativo tiene que responder con una ley que sea muy clara en este sentido de prohibir la extranjerización de nuestras tierras. Está claro que, y uno lo ve negro sobre blanco, que más allá de las palabras ampulosas del gobierno de Milei, de ninguna manera le interesa defender la soberanía de nuestra gente, la soberanía de nuestro pueblo, ni siquiera la territorial, porque había un viejo periodista, Ciro Storiani, que después de que Galtieri cometió las barbaridades que hizo, le dijo a la dictadura: miren, las Malvinas son argentinas, pero la Argentina también. Si querés defender la soberanía, se trata de algo integral. No podés, por un lado, decir que las Malvinas son argentinas y por otro lado regalar la tierra de tu propio territorio.
0: Concretamente, en una oración, ¿qué significa extranjerización de las tierras?
2: Bueno, significa que nosotros no podamos decidir soberanamente sobre el uso de estas tierras y que tierras estratégicas. Sabemos que Argentina tiene reservas de agua, tiene reservas de minerales muy importantes. Argentina tiene zonas limítrofes, zonas estratégicas, porque incluso este fallo permite comprar o vender cualquier tierra, por ejemplo, con acceso a lugares estratégicos para la Argentina, y ahora se va a poder hacer. Esto nos quita a los argentinos la potestad de decidir sobre nuestra propia tierra, y cualquiera que tiene mucha plata, cosa que no lo permite la gran mayoría de los países, puede hacer con el territorio argentino lo que quiera.
0: ¿Esto puede ser revertido por el Congreso o ya es una decisión definitiva?
2: No, puede ser revertido. Por eso digo que con el 2x1 obligó la interpretación que hizo en ese momento la Corte Suprema, que un genocida, que alguien acusado de crímenes de lesa humanidad pueda contar con los beneficios que puede contar cualquier preso común, obligó a al Congreso de la Nación a hacer una ley específica que dijera que los crímenes de lesa humanidad no estaban sometidos al 2x1. En este caso es exactamente lo mismo, hace falta otra ley, porque lo que está argumentando la Corte Suprema son temas de Gulello. No puedo opinar sobre el fondo del asunto, simplemente dice que está vigente la posibilidad de vender las tierras. Entonces, si el Congreso hace una ley específica con características particulares para la extranjerización de las tierras, pone las cosas nuevamente en su lugar. Para esto es muy probable, Alejo, que vuelva a ser necesaria una movilización enorme de nuestro pueblo para decirle al Congreso, al Gobierno y principalmente a la Corte Suprema en este momento que no estamos dispuestos a que en nuestra tierra sea, que los extranjeros sean protagonistas del destino de nuestra tierra.
0: Daniel Firmus, sociólogo, investigador del CONICET, profesor de la UBA, muchas gracias por esta comunicación con Canto Maestro del programa Etcétera. Vamos a escuchar a Sonia Lezo en la Asunción de Etcétera, realizada el miércoles 30 de septiembre en la sede de la Confederación de Trabajadoras y Trabajadores de la Educación de la República Argentina. Escuchemos un fragmento de su discurso.
3: Y no empezamos hoy, empezamos hace mucho tiempo, así que gracias a Mari Sánchez, a Hugo Yachty, a Cecilia Martínez, a Estela Pizionados de hoy. Una educación pública al servicio del pueblo solo es posible con la representación de los trabajadores.

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0: Tenemos una mala noticia. Los pueblos seguimos peleando. Los pueblos estamos de pie. Los movimientos populares van a seguir avanzando a pesar de la negra noche que estamos pasando. Vamos a seguir peleando. Vamos a vencer. Fuerza.
5: Es la hora 10:56 minutos.

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1: Si solo hubiera escrito la letra de El Antigal, podría ubicarse como una figura clave de los autores del corpus central del folclore argentino. Pero años más tarde, Ariel Petrocelli, maestro rural salteño, repetiría el milagro con obras cumbres como Cuando tenga la tierra, Para ir a buscarte, El Seclanteño y Zamba del Ángel. Hijo de un inmigrante italiano, puede considerarse a Petrocelli como el último de los grandes poetas del folclore salteño, o el más joven de una generación dorada que comenzó en Jaime Dávalos y continuó con Manuel J. Castillo,
2: e incluyó a César Perdiguero, José Ríos, Miguel Ángel Pérez.
1: Su sociedad musical con el cantante Daniel Toro fue notable e incluyó
2: una obra de la complejidad del Antigal que tiene numerosas versiones notorias, incluyendo la que grabó Abel Pintos.
3: Calor del llanto del indio en su manantial febril mojando el Antigal.
1: Como un claro homenaje a aquellos autores que rompieron el techo de cristal de las posibilidades expresivas del folclore del norte. Para ir a buscarte, que Petrocelli escribió de adolescente, fue un hit del repertorio de los trovadores.
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1: Cuando tenga la tierra, una canción emblemática del repertorio de Mercedes Sosa.

0: pero todas estas canciones tienen en rigor docenas de versiones, como pasa también con Samba para Olvidar o Para Olvidarte. En la escuela primaria, comencé a mostrar la beta de Cristor, pero lo que me definió fue la experiencia como maestro rural en Cachi,
1: contaba el poeta en una entrevista.
0: Allí está la médula de la copla, el empirismo del colla, el laconismo del lenguaje, ese dulce misterio de los tiempos, del silencio.

0: en la copla, Petrocelli, que murió en 2010 a los 73, decía haber descubierto la historia olvidada de la América precolombina, el rastro de una cultura derrotada que late en los Antigales,
1: esos cementerios de los pueblos originarios abandonados,
0: como símbolo de todo lo que fue y ya no es. Pero es posible que la metafísica Zamba del Ángel, casi discepoliana en su filosofía cruel sobre la condición humana, sea su obra cumbre, por el aporte notable de su socio en esta creación, el armonicista Hugo Díaz, un campeón de las grandes armonías. Aquí, la lírica del escritor presenta una historia compleja, la de un adulto que comprueba que no era cierta la afirmación maternal de que los niños crecen con un ángel de la guarda que los cuidará en los caminos de la existencia. O que en todo caso, de haber existido uno suyo,
1: fue extraviado
0: en la edad de la inocencia, acaso en el camino de retorno de la escuela. Metafísica pura. Esta idea tiene un valor universal y excede los parámetros de las temáticas usuales de la música popular en cualquier país del mundo. El universo es crudo para el adulto que creyó en el ángel de la guarda. Cuando la luna en su viaje me rompe las noches en un ángel de alcohol, me desangro en las mesas, y la luz de un amigo es el ángel que guarda mi dolor, y la calle me junta con un ángel distinto, con un hombre cualquiera, como yo. Escribió Petrocelli. ¿No existen los ángeles para los adultos? ¿O no existen los ángeles en el infierno de sobrevivir? Parece preguntarse esta zamba sin ateos. Esos versos se combinaron en la historia con la inspirada labor del maestro Hugo Díaz, que convirtió a la canción en un verdadero trabajo de orfebrería, legándole, tal vez sin saberlo, un destino de eternidad.

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5: Hola Argentina, muy buen día, ¿cómo están? Les damos la bienvenida a esta producción informativa nacional de Farco, el Foro Argentino de Radios Comunitarias. Estamos aquí en nuestro centro de producción en la ciudad de Rosario y ya estamos enlazadas las radios comunitarias del país para la primera edición de este miércoles 7 de octubre de 2026. Miles de personas se manifestaron frente a la Corte contra el fallo que habilitó la venta de tierras a extranjeros sin límites. Fue en la Plaza Lavalle de Buenos Aires, frente al edificio donde funciona el máximo tribunal. El repudio a los jueces Rosati, Lorenzetti y Rosencrantz se expresó con carteles, cánticos y banderas en medio de un fuerte operativo de seguridad y un vallado colocado especialmente ante la movilización. Las organizaciones convocantes llamaron a movilizarse el jueves que viene al Congreso ante la sesión de diputados en la que la oposición buscará rechazar el decreto de Milei que derogó la ley de tierras y que fue convalidado por la Corte Suprema. Vamos a escuchar a Hugo Godoy de la CETA Autónoma, Nahuel Lebaji de la Unión de Trabajadores de la Tierra y a Rodolfo Aguiar de la Asociación Trabajadores del Estado.
6: ¿Por qué es importante estar hoy acá?
7: Bueno, esta jornada es importante porque no sé si la Corte va a dar un paso atrás. Lo único que sabemos es que el pueblo está dando un paso adelante.

0: Antistas, la antesala del 15 de este mes, en donde vamos a colmar las plazas de los dos congresos para exigirle a todas las cámaras y los representantes del pueblo que voten en defensa de la soberanía de nuestro país. Estos tipos que están acá adentro fueron elegidos a dedo, no los votó nadie, tienen sueldos millonarios, no pagan impuestos, sus cargos son vitalicios y resulta que quieren venir a pisotear todos nuestros derechos.
1: La CTA autónoma, la CTA de los trabajadores, porque somos conscientes los trabajadores que en estos días se está jugando el destino de nuestra patria, es que el próximo 15 de octubre a las 12 del mediodía convocamos a todos nuestros trabajadores a parar y hacer abandono de tarea para movilizarse al Congreso y decir: la patria no se vende, la patria se defiende, y a los diputados que cumplan con el mandato del general San Martín.
2: Denunciando a la corte Cipaya y Vendepatria, que en vez de defender el territorio se lo entrega bandeja a los megamagnates. Defendimos, le dijimos no a la ley de inviolabilidad privada para defender nuestra tierra, y ante eso, para garantizar el proyecto de extranjerización, el proyecto de venta, el modelo de negocio de venta del territorio y los bienes comunes, la corte por sobre cualquier instancia democrática le dio vía libre. Hoy estamos denunciando a la corte diciéndole no a la extranjerización de la tierra, y el 15, en una semana, estaremos en el Congreso diciendo abajo el decreto que no solamente garantiza la venta de las tierras, sino el plan de negocio de este gobierno a favor de los poderosos.
3: Parte de lo que se vivía en la movilización frente al edificio de la Corte Suprema, en la cobertura de nuestro compañero Mario Sadras de Radiográfica. También en la jornada de ayer hubo un escrache a uno de los jueces de la Corte, Horacio Rosati, que participaba de la entrega de premios Quorum en la Facultad de Derecho de la Universidad de Buenos Aires. La Corte analiza otro amparo contra la derogación de la Ley de Tierras. Es el que presentaron en 2024 organizaciones, sindicatos y comunidades indígenas de Río Negro, pocos días después del que planteó el Centro de Excombatientes Islas Malvinas de La Plata, que fue rechazado por el máximo tribunal. La ex senadora nacional y actual legisladora provincial de Río Negro, Magdalena Odarda, una de las impulsoras del amparo, informó que la Corte comenzó a tratar el caso, pero ante la falta de acuerdo, convocó a conjueces para que intervengan. Al igual que el planteo de los excombatientes, las organizaciones rionegrinas pidieron que se declare inconstitucional el artículo 154 del decreto 70 del 2023, que derogó la Ley de Tierras Rurales, que recordemos fijaba un límite del 15% para la compra de tierras por parte de extranjeros. Otro fallo judicial obliga al gobierno a aplicar la ley de financiamiento universitario. Lo dictó el juez federal Martín Cormi, que declaró inconstitucional el decreto con el que Milei intentó suspender la aplicación de la norma luego de que ambas cámaras del Congreso rechazaran su veto. El juez afirmó en su fallo que el presidente no puede suspender una ley votada por el Congreso Nacional. El presidente del Consejo Interuniversitario Nacional, Franco Bartolacci, celebró esta nueva decisión judicial.
4: Hay sentencia favorable respecto de la cuestión de fondo, un paso más, un paso realmente muy importante para lograr la implementación plena de la ley de financiamiento universitario. El juez Cormic declaró hoy la inconstitucionalidad del decreto 759 del 25 que suspendía la ejecución de la ley de financiamiento universitario. Esto es muy importante, es algo que habíamos reclamado, poder tener sentencia respecto de la cuestión de fondo en primera instancia, que esta sea favorable, lo que implica la aplicación de la ley de financiamiento universitario en todos sus artículos. Seguimos un largo camino, muy respetuoso de los canales institucionales, muy firme en la defensa no solo de la comunidad universitaria del país, sino también del cumplimiento de la ley, que es lo que corresponde.
3: Franco Bartolacci, rector de la Universidad Nacional de Rosario y también presidente del Consejo Interuniversitario Nacional. Recordemos que el próximo 15 de octubre es la quinta marcha federal universitaria en el Congreso Nacional. En Neuquén, sindicatos, organizaciones sociales de derechos humanos e indígenas convocaron a marchar la semana que viene en defensa de la ley de tierras. La convocatoria es para el jueves 15 de octubre con motivo de la sesión de la Cámara de Diputados que va a tratar el rechazo al decreto 70 del 2023. Esto decían en la conferencia de prensa que brindaron frente a la Casa de Gobierno Provincial el dirigente estatal Carlos Quintriqueo y la integrante del gremio docente ATEN, Cintia Galeto.
5: Bueno, hoy junto al resto de las organizaciones políticas, sociales, sindicales, una vez más expresando primero nuestro rechazo a lo que la Corte Suprema hace pocos días habilita a que realmente todo nuestro territorio pueda ser extranjerizado. Y en esta provincia, una provincia que realmente tiene mucho territorio y con muchísima riqueza, la cual para muchos extranjeros es apetecible, creo que es lo que tenemos que, como neuquina, como neuquino, tener el recaudo de exigirle a las autoridades políticas, diputados, gobernadores, que tengan una expresión en defensa del territorio nacional, que tengan una expresión en defensa de nuestra tierra.
6: Es por eso que el 15 todos y todas tenemos que volver a estar en las calles, convocamos a partir de las 18 horas en el Monumento a San Martín para decirle a este gobierno nacional que los recursos, que la soberanía, que la educación pública, que la salud pública y cada uno de los derechos conquistados son de los y las trabajadoras.
7: ¡Unidad de los trabajadores! ¡Ya que no le gusta!
3: Vamos ahora a Entre Ríos porque allí, como en otras provincias, hay mucha preocupación por el aumento de los suicidios de jóvenes que en esa provincia supera la tasa nacional. El informe de nuestro compañero Pablo Russo desde la radio comunitaria Barriletes de Paraná.
8: Los alarmantes números de suicidios en Entre Ríos. Un informe reciente del Observatorio de Política Criminal analiza el incremento de suicidios en Argentina, destacando que en 2025 se alcanzó la tasa histórica más alta, con 11.8 casos por cada 100.000 habitantes. Los datos revelan que el suicidio es ahora la principal causa de muerte en jóvenes de 15 a 34 años, superando a los accidentes de tránsito. En Entre Ríos, estos números son especialmente graves, ya que resulta la provincia con la tasa más elevada, que prácticamente duplica la media nacional. Los analistas abordan la situación pidiendo ser cuidadosos al atribuir la tasa a causas específicas y prefieren subrayar el carácter multicausal del fenómeno. Sin embargo, hay algunas cuestiones que pueden ser destacadas. El licenciado en Ciencias Políticas Nahuel Baridón elaboró un análisis de estas cifras en las que remarcó la coincidencia de la franja etaria principal con personas endeudadas.
9: Lo que encontramos es que el crecimiento más fuerte está en la franja de 15 a 34 años, donde el suicidio ya es la principal causa de muerte. Y esa es la misma franja que en nuestro informe anterior aparecía endeudada para comprar comida, con trabajos precarios y sin un horizonte de estabilidad. No decimos que una cosa cause la otra, decimos que es la misma generación y que cuando a eso le sumás un sistema de salud mental que no responde, tenés todas las condiciones dadas para que el problema crezca.
8: El sociólogo Alejo Mayor compartió hipótesis similares.
10: Y creo que se vinculan fundamentalmente al deterioro de las condiciones de vida, ¿no? Si tenemos en cuenta fenómenos como el desempleo, la precariedad laboral, el endeudamiento, la pobreza y la pérdida de expectativas y de horizontes que se vinculan a estas causas, pueden actuar como factores de vulnerabilidad, aunque no sean causas directas, ¿no? No es casual que los números sean especialmente significativos entre los jóvenes, quienes son los más expuestos a estas situaciones de precariedad.
8: El problema parece agravarse por la falta de financiamiento en salud pública y la desregulación.
9: No es que el desfinanciamiento cause el suicidio. Las causas son otras y son complejas. Lo que el desfinanciamiento define es si hay alguien del otro lado cuando una persona pide ayuda. En salud mental, el tiempo no es un detalle administrativo. Una espera de 6 meses para un turno en una crisis no es una demora, es una respuesta tarde que no llega.
8: El Ministerio de Salud de la Nación mantiene la línea gratuita 0800-999-0091 ante urgencias de salud mental. Reportamos para Farco desde Radio Comunitaria Barriletes.

0: información deportiva en el noticiero de Farco, porque Lionel Messi tuvo su gran despedida de la selección luego de 21 años. El informe de nuestro compañero Iván Alday.
1: Lionel Messi le bajó el telón a su carrera con la selección argentina en una noche con asistencias y gol de penal incluido. Tras un primer tiempo donde el equipo conducido por Lionel Scaloni estuvo atado por las emociones y tuvo momentos de buen fútbol por parte de su equipo rival Benín, sobre todo en su jugador Oro y Aloco, que fueron quienes visitaron con más peligro el área del Dibu Martínez sin generar las situaciones de gol y terminando con el marcador en blanco 0-0. Todo cambió en el segundo tiempo con asistencias de Lionel Messi para que convierta a Nicolás Otamendi, quien también selló su retiro de la selección albiceleste en el minuto 3 del complemento tras conectar un córner de cabeza, asistencia a Nico Paz para el segundo y tras un penal a Agustín Schay, el mismo Messi cambió por gol para sentenciar su despedida por 3-0.
2: Hoy nuevamente acá. Seguramente me toca venir el día más triste de mi carrera, que es donde le digo adiós a la selección, adiós a todos ustedes. Lo voy a extrañar defender los colores de la selección, pero ahora voy a estar de ese lado, con todos ustedes, bancando a todos estos chicos y a todos los que vengan. Siempre, siempre unido. La verdad que no me quiero ir de acá, no quiero dejar la cancha. Solo decirle que los quiero, los voy a extrañar y soy un agradecido a Dios, como dije, de ser argentino, orgulloso de ser argentino y de haber cumplido el sueño con todos ustedes. Muchas gracias, los quiero.
1: A partir de este momento comienza la era post-Messi, seguramente con una gira por Asia en el mes de noviembre, en la continuidad de la fecha FIFA. Deportes, Noticiero Nacional de Farco, Iván Alday.
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0: Y hasta aquí llegamos con la primera edición de Informativo Farco de hoy miércoles 7 de octubre de 2026. Cristian Torres estuvo en controles, Pepe Frutos en la conducción y las radios que integran Farco en la producción. Volvemos en la segunda del día. Chau.
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Bueno, vamos a invitar a los amigos acá a hacer una canción de rock en Monsterland. Para los gentlemen.

0: Muchas gracias.
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0: mi corazón. Muchas gracias.
1: Un aplauso grande para un fenómeno, Ricardo Mozo.

0: Les damos la bienvenida al boletín informativo del Instituto de Formación Docente Continua de Luis Beltrán. En esta edición, te mostramos cómo la formación, el encuentro y la comunidad cobran vida a través de los proyectos de nuestro instituto. Abrimos la agenda informativa con las principales actividades de la semana.
1: Se desarrolló el primer encuentro presencial del asesoramiento situado la evaluación como oportunidad y como eje estratégico transversal. Esta propuesta, coordinada por las profesoras Cecilia Ferrarino y Dayana López del IFDC Luis Beltrán, se lleva adelante junto al equipo docente y directivo del SET número 29.
2: El asesoramiento situado denominado la evaluación como oportunidad y como eje estratégico transversal surge en respuesta a la solicitud por parte del equipo directivo del SET 29 en relación a la evaluación formativa y a la acreditación, con la finalidad de construir acuerdos y criterios comunes para el fortalecimiento institucional. La escuela manifiesta la necesidad de continuar participando en espacios que permitan repensar las propuestas evaluativas desde la singularidad institucional, a partir de la construcción de redes colaborativas.
3: En el marco del espacio curricular Ciencias Sociales y su didáctica 3, realizaron una salida didáctica por la localidad de Luis Beltrán, una experiencia que permitió el acercamiento al territorio desde sus historias, memorias y lugares significativos. Estas experiencias son especialmente valiosas en la formación docente, porque permiten que nuestros estudiantes comprendan que enseñar ciencias sociales también implica salir al territorio, escuchar voces, reconocer sus memorias y construir conocimiento a partir de las experiencias de quienes los habitan.
4: La semana pasada, en el marco de la unidad curricular Ciencias Sociales y su didáctica 3, hicimos una salida de campo por la localidad de Luis Beltrán con nuestras estudiantes. La idea de salir del aula y recorrer la localidad tiene como principal objetivo mirar el territorio desde otro lugar. En un primer momento lo que hicimos fue ir a la plaza, donde nuestras estudiantes pudieron observar. Hicimos una actividad de observación de los distintos elementos, símbolos representativos de esta espacialidad, su significado, a quienes representan. Después tuvimos la posibilidad de conocer el Museo Moni Gundín, donde nos esperaron Silvia y Lorena, que nos recibieron con muchísima amabilidad, y nuestras estudiantes pudieron conversar y entrevistar a la señora Guy Costanzo. La verdad que fue una experiencia muy linda porque nos permitió recuperar historias, lugares, voces de nuestra comunidad, y porque también nos permite pensar cómo todo esto se convierte, ¿no?, en contenido y recurso para la enseñanza de las ciencias sociales, sobre todo en el primer ciclo, porque es justamente lo que se trabaja en esta unidad curricular. Luego continuamos por el periurbano para identificar elementos del espacio urbano y del espacio rural y cómo conviven en este sector de la localidad, y volvimos finalmente a nuestra institución. Así que aprovechamos también a agradecer a quienes nos recibieron y compartieron su tiempo y sus historias con nosotras el martes de la semana pasada. Fue realmente una salida para aprender y también para entender el territorio que habitamos.
0: Se estrenó en el Teatro El Galpón la obra Escucha mi voz, del elenco Dame Bola, conformado en el marco del proyecto de extensión Artes Escénicas del programa de accesibilidad del IFDC junto al Grupo Libres y a UNAR.
5: Hola, mi nombre es Marisol Calvo. Soy una de las profes referentes del taller de Artes Escénicas, que es una propuesta de extensión del Instituto de Formación Docente en conjunto con la Asociación AUNAR y el Teatro El Galpón, que en realidad es la Asociación Cultural Grupo Libres. Y bueno, estas tres instituciones dialogan y esta vez se presentó una obra que la llevó adelante el nombrado grupo Dame Bola, que surge de este taller. Es un elenco y bueno, la obra fue acompañada afortunadamente por mucha gente que fue, estaba llena la sala, nos hicieron devoluciones muy hermosas, que el espectáculo tiene ternura, tiene humor, tiene partes que emocionantes, que sensibilizan. Y bueno, un poco la historia que cuenta es la historia de dos mundos que surgen de un mismo mundo, pero que en un momento se separan y se desencuentran y se desentienden. Y bueno, hasta que se produce un silencio muy grande y vuelven a encontrarse. Bueno, obviamente el arte nos lleva a un montón de interpretaciones. La gente habrá entendido lo que haya querido entender y bueno, y es justamente esto lo que ponemos en valor del arte, ¿no? La posibilidad de que cada uno pueda resignificar lo que la obra le trae, sensibilizarse obviamente. Y bueno, y ahora lo que esperamos es poder hacerla para escuelas. Estamos invitados a participar del Arte Nos Une, que siempre vamos todos los años, que es una propuesta de la SRN de Darwin, en conjunto con todas las escuelas secundarias de la zona que tienen teatro. Y bueno, va a ser un placer estar ahí, pero también queremos ofrecerlo para escuelas, porque ese es como uno de los objetivos de este taller, que fue creado para poder realizar obras que sensibilicen en torno a la accesibilidad y generen una transformación en la sociedad, al menos en nuestra conciencia y en nuestra parte más perceptiva. Bueno, les damos muchas gracias, les doy en nombre de todo el equipo, muchas gracias por el espacio. Y bueno, esperamos nos sigan acompañando como han hecho hasta ahora. También agradecer a Desarrollo de la Municipalidad de Luis Beltrán, que nos ha acompañado durante muchos meses para poder llevar adelante el taller.
0: Se realizó el taller sobre problemáticas relacionadas con niñas, niños y adolescentes en los entornos digitales, una propuesta organizada por el IFDC y la Mesa de Género Interinstitucional de Luis Beltrán.
1: A cargo de la formación permanente estuvieron dos agentes de la Policía de Río Negro, especialistas de delitos digitales, y por parte del Instituto la profesora Clara Bonfanti, quien señaló que las plataformas digitales no deben ser entendidas solamente como herramientas tecnológicas, sino también como espacios de interacción y construcción de vínculos para infancias y adolescencias.
6: Comenzamos la jornada partiendo de la idea de que para poder reconocer las problemáticas relacionadas con niñas, niños y adolescentes en los entornos digitales y acompañar sus experiencias de una manera activa y cuidada, es necesario comprender qué sucede detrás de las pantallas. Y esto resulta fundamental porque lo que aparenta ser simplemente el uso de un dispositivo, de una aplicación o un videojuego, forma parte de un entorno digital en el que se desarrollan distintas experiencias y prácticas culturales. Estos entornos funcionan como ecosistemas digitales en los que las personas interactúan, se comunican, se crean y circulan contenidos y también se construyen vínculos. Y en este marco abordamos cómo la interacción de los usuarios se produce en distintas plataformas y cómo un vínculo que se construye en una de ellas puede desplazarse hacia otras, haciendo que, en ocasiones, la comunicación se traslade progresivamente hacia ámbitos más privados, lo que puede aumentar el riesgo de que se presenten situaciones como el grooming. Para comprender esta dinámica, analizamos a modo de ejemplo cómo podían relacionarse las experiencias desarrolladas en Roblox, Discord y distintas aplicaciones de mensajería instantánea que actualmente son muy utilizadas. Y también abordamos cómo la combinación de estas formas de habitar los entornos digitales, sumada a las características propias de las distintas plataformas, algunas de las cuales han sido desarrolladas para atraer y sostener la atención de los usuarios, puede dar lugar a dinámicas de captación que son características y propias de problemáticas como el grooming. A partir de este recorrido, recuperamos el rol docente en la prevención y detección temprana de estas situaciones y se compartieron diversas herramientas pedagógicas y orientaciones para acompañar a niñas, niños y adolescentes en sus experiencias en entornos digitales y saber cómo actuar ante la presencia de esta problemática.

0: las prácticas de evaluación en el área, con la intención de mejorar la enseñanza de las ciencias sociales humanas en el nivel y constituirse en un insumo para la formación docente inicial. El equipo de trabajo está integrado por quien les habla, profesor Sandro Winca como director, profesora María Cufré como codirectora, los docentes investigadores, profesora Silvina Landa Cuevas, profesora Marisol Pardo y profesor Rodrigo Raviti, junto con estudiantes investigadores Jessica Betancourt y Juan Betancourt. La investigación es de carácter cualitativo exploratoria y está orientada a ganar profundidad y familiaridad con las experiencias de los sujetos en la cotidianeidad. Se emplearán técnicas de recolección de información, como también análisis documental de marcos normativos e instrumentos docentes, junto con la realización de entrevistas al equipo docente para indagar sus nociones y sentidos sobre el acto de evaluar. La proyección temporal de la investigación es de 2 años, hemos iniciado en agosto del corriente y tenemos en diferentes etapas del proyecto. En esta instancia nos encontramos en la indagación de antecedentes que constituyen el estado de la cuestión de nuestra investigación y la profundización de la temática a investigar. El trabajo del equipo está organizado semanalmente. Los días martes el equipo se dedica a las actividades de investigación y también destacar en esta constitución de equipo de trabajo que existen diferentes perfiles de quienes integran el cuerpo de investigadores, como profesores que provienen del campo de la filosofía, de la historia, de la geografía, que se han especializado en la didáctica de la geografía como también de la historia, y los estudiantes son 2 estudiantes que hoy se encuentran cursando su último tramo de formación en las prácticas y residencia docente y que el año que viene constituirían el equipo como egresados, egresadas de la institución.
1: Inició el proyecto de extensión Habitar la Palabra. La iniciativa surge a partir de las actividades realizadas con las escuelas de educación de jóvenes y adultos de la zona, como la EVA número 23 y la EPJA SEM número 27, con el propósito de generar en las y los estudiantes un acercamiento genuino a la lectura y la escritura.
2: Mi nombre es Lía Sánchez, soy profesora en el área de Lengua y Literatura, en la carrera del profesorado en educación primaria, acá en el IFC Luis Beltrán, y junto con mis compañeras, la profesora Flavia Ostertag y las bibliotecarias Verónica Gómez y Laura García, estamos llevando adelante un proyecto titulado Habitar la Palabra, un proyecto que surge a partir de las actividades de extensión realizadas con escuelas de educación de jóvenes y adultos de la zona, como la EVA número 23 y la EPJA SEM número 27, con el propósito de generar en los estudiantes un acercamiento genuino a la lectura y la escritura. El sentido del proyecto es construir un espacio donde circule la palabra a través de escenas de lectura, talleres de escritura creativa y encuentros significativos con libros y autores. Experiencias que despierten la imaginación, recuerden aromas o lugares y permitan comprender que es posible crear otros mundos donde cada persona sea protagonista. Para lograrlo, vamos a desarrollar diversas actividades bajo la modalidad de taller, articulando el trabajo colectivo y la coevaluación. La semana pasada se dio inicio al primer encuentro en las instalaciones del IFDC. Participaron estudiantes y docentes del SEM número 27 y fue realmente muy enriquecedor el encuentro con la palabra, compartir leyendas de la zona y leyendas que fueron recopiladas por la autora Graciela Vialet en su libro De Boca en Boca. Esta autora nos va a visitar la primera semana de noviembre. Tenemos proyectado realizar un café literario junto a ella y a las producciones que vayan saliendo a partir de estos talleres que estamos realizando previamente. La próxima semana vamos a tener el primer encuentro en la mano.

0: Parque, con docentes y estudiantes de la EVA número 23. Así que estamos con mucho entusiasmo, con muchas expectativas y muy agradecidas con la comunidad por permitirnos realizar esta articulación con distintas instituciones. En principio nos va a visitar esta autora que ya mencioné, Graciela Vialet, es una escritora cordobesa, pero luego tenemos pensado algunas otras actividades que van a tener que ver con escritoras regionales de la zona, de Luz Beltrán, de la provincia, que podamos compartir también otros géneros literarios, además de las leyendas, compartir también poesías. Y bueno, que la palabra realmente circule y la podamos habitar.
1: Esta semana inicia el ciclo Voces del Congreso, el ciclo de entrevistas en el marco del sexto Congreso de Trabajo Docente, organizado por este instituto bajo el lema La enseñanza en clave de derecho, sentidos y prácticas de los escenarios actuales. Se transmitirá el día viernes 16:30 horas y repite martes 13 horas.
2: Las escuelas primarias número 11 y 215 organizaron una kermés literaria. Desde nuestro instituto participaron las profesoras del área de lengua y literatura, bibliotecarias y estudiantes.
3: Hola, queríamos contarles que desde el Instituto de Formación Docente participamos el día viernes 2 de octubre en la invitación que nos hicieron las escuelas número 11 y 215 con la presentación de la kermés, en la cual participaron profesoras del área de lengua y literatura, bibliotecarias y estudiantes del profesorado de educación primaria. En esa jornada, que se disfrutó junto a los estudiantes de primer ciclo, se presentó la pesca literaria junto con los susurradores y la lectura del libro nocturno. Fue una experiencia agradable, hermosa para nuestras estudiantes, ya que pudieron compartir juegos y experiencias con los estudiantes del primer ciclo de las dos escuelas, una de urbana y otra rural. Agradecemos siempre la invitación para formar parte de estos eventos.
4: Recuerden visitar la página del instituto, donde podrán acceder a información de las carreras y las diferentes áreas.
2: En la página encontrarán a Oculus, la revista digital del área de Ciencias Naturales y Tecnología, un espacio donde la ciencia se hace cercana y divertida, desde experimentos caseros hasta las últimas novedades científicas.
4: Ingresá a nuestra página web y nuestras redes sociales de Facebook e Instagram IFDC Luis Beltrán.

0: Hasta aquí hemos llegado con la información por hoy. Agradecemos especialmente la participación de las estudiantes Agustina Zornita y Dana Peinepur por sumar sus voces a esta edición. Nos volvemos a encontrar en la próxima entrega.
1: Esta fue una producción de la radio socioeducativa Profesora Leda Caso desde el Instituto de Formación Docente Continua de Luis Beltrán. Que tengan una excelente semana.
2: Es la hora 13:22.

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Repensar la enseñanza de la ESI en clave de derecho implica respaldarnos en la Ley 26.150 para asumir un compromiso ético y político hacia nosotros y los estudiantes como sujeto de derecho, ya que actualmente atraviesa de diferentes maneras a las distintas personas con sus respectivas realidades. De esta manera, consideramos que es un desafío abordarla en el aula, primeramente por el contexto actual del país, en donde bajo un gobierno de derecha se promueve la persecución e ideologización hacia los contenidos curriculares y hacia quienes la promueven en clave de derecho y justicia social. Otro de los desafíos es poder hacer frente en esos espacios donde están latentes los discursos de odio hacia las diversidades. Como futuros docentes, además de transversalizar la ESI en nuestra disciplina Historia o Geografía, debemos promover también espacios de respeto, de escucha y de diálogo para poder problematizar ese bagaje con el que llegan los estudiantes al aula, ya con ideas románticas sobre todo lo que abarca la ESI. Sin embargo, la ESI no solamente se reduce al ámbito biologista y sexual, sino también contempla los aspectos afectivos y emocionales de los sujetos.

el mundo. Un hombre del pueblo de Nehuá, en la costa de Colombia, pudo subir al alto cielo. A la vuelta, contó. Dijo que había contemplado desde allá arriba la vida humana y dijo que somos un mar de fueguitos. El mundo es eso, reveló, un montón de gente, un mar de fueguitos. Cada persona brilla con luz propia entre todas las demás. No hay dos fuegos iguales. Hay fuegos grandes y fuegos chicos y fuegos de todos los colores. Hay gente de fuego sereno que ni se entera del viento. Y gente de fuego loco que llena el aire de chispas. Algunos fuegos, fuegos bobos, no alumbran ni queman. Pero otros arden la vida con tantas ganas que no se puede mirarlos sin parpadear. Y quien se acerca, se enciende.

El otro día les conté que hay un Tano que tiene mi apellido, o yo el de él. Se llama Mauro Cassiari y es mi enemigo número uno desde que me robó el correo cassiari@hotmail.com. Pero yo en 2004, un poco después, me vengué y me le adelanté con el correo de Gmail y le robé el cassiari@gmail.com. Se debe haber enojado porque después de eso me robó la URL. Mauro se compró el cassiari.com en noviembre del 2005. Yo en esa época no sabía que te podías comprar tu apellido.com. Yo era muy estúpido en esa época. Y yo investigué y se lo compró el 27 de octubre del 2005. Y ese dominio va a ser suyo mientras el tipo pague su renovación cada 3 años. Yo nunca había pensado en eso. Desde entonces y hasta la fecha, empezamos Mauro y yo una guerra silenciosa. Yo empecé a comprar todos los suplementos tecnológicos de los diarios solamente para ver cuándo apareció una nueva red social y robarme el Cassiari, el nombre genérico, antes de que llegara él. Llegamos a no dormir por las noches porque él hacía lo mismo desde su escondite mugriento en Roma. Al mismo tiempo, nuestras carreras laborales crecían. Él pasó de ser locutor de radio regional a conductor de la televisión, de la RAI. Yo pasé de bloguero a escritor de libros. Él se hizo conocido como movilero del CQC de Italia y yo eché buenas con una obra de teatro muy taquillera. Pero ojo, no triunfábamos en nuestros oficios por gusto ni por talento, sino para posicionar mejor nuestro apellido en los buscadores. Yo aparecí primero que él en la Wikipedia, ahí lo cagué, pero él salía mucho mejor favorecido en las fotos de Google Imágenes. Nos dábamos de alta en todas las boludeces que aparecían, siempre con nuestro apellido genérico como punta de lanza, como los perros que mean los jardines ajenos. Él me cagó LinkedIn, porque justo esa noche yo estaba jugando al póker con unos amigos. Desde ese día dejé de jugar al póker, dejé de distraerme con amistades, me mantuve encerrado y atento. Para nosotros, para él y para mí, abrir cuentas Cassiari a secas era como comprar acciones. Si alguna de todas esas redes sociales se hacía popular, el madrugador ganaba un nuevo combate. Gracias a mi perseverancia, lo pude vencer, creo yo, en las 2 batallas fundamentales. Me adelanté en Facebook en mayo del 2006 y disparé primero en Twitter en octubre del 2008. Todavía le debe estar doliendo porque ahí Cassiari a secas soy yo. También es verdad que él plantó bandera en el canal YouTube y me dolió un montón, pero yo le rapiñé Instagram. Solamente subí 3 fotos mientras cagaba a Instagram para que Mauro sepa lo poco que me importa sembrar los territorios que gano. Y así seguimos hasta hoy, vigilando al enemigo, cerrando filas, hojeando las novedades tecnológicas, durmiendo poco y con un ojo abierto. No hace mucho, en octubre del 2017, fue el día de su pago trianual de la .com, y yo pensé que podía quedarse dormido y olvidarse de pagar. Yo me quedé agazapado con la tarjeta de crédito en la mano para robarle la URL. Ya había estado en vela en 2008 y en 2011 y en 2015. Pero el Tanito no se olvidó nunca de pagar. Siempre paga a último momento para hacerme sufrir. Esta fue la primera vez que yo no estuve solo, en 2017. Mientras hacía guardia, mi hija Nina, que ya tiene 13 años, me cebaba mates y me daba charla. Los años anteriores ella era chiquita, pero ahora ya entiende cuál es mi misión en la vida y me hace el aguante. Y también me consuela porque cuando Mauro pagó y yo me empecé a agarrar los pelos de frustración, me dijo, no te preocupes, papá, en 2020 vamos a estar acá de vuelta. Y si en 2023 ya estás viejo o en 2026 tenés Alzheimer o algo, yo voy a estar firme siempre hasta que se olvide de pagar. Me dio una ternura. Es más, lo digo y se me pone la piel de gallina. Gracias, mi amor, le dije, y la miré con admiración, pero al mirarla me vino a la cabeza que el primer apellido de Nina es Cassiari, y que nació nativa digital, y que es hija única, y que es posesiva, y que ya tiene destreza para navegar. Entonces, de golpe, por primera vez, en lugar de los ojos dulces de mi hija, descubrí, acechante, la mirada de un nuevo enemigo.

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0: Es la hora 14:59 minutos.
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Hola, ¿cómo les va? Bienvenidos a Lo Pasado Pensado, este programa que hacemos con mucho cariño por nuestro canal de YouTube. En este caso vamos a hablar de un grande, probablemente uno de los más grandes personajes de nuestra historia, el querido Manuel Belgrano.

Manuel Belgrano nació en San Telmo, muy cerca del lugar donde descansan sus restos, en lo que hoy es la Avenida Belgrano. Este chico se va a destacar porque tenía ciertas capacidades de pequeño, cierto gusto por el estudio. Va a estudiar en el Colegio de San Carlos, lo que hoy es el Colegio Nacional de Buenos Aires, y los padres que tenían dinero lo van a mandar a estudiar a Europa. Cuando llega el muchacho a España, va a estudiar en la Universidad de Salamanca y la de Valladolid, nada más y nada menos. Pero lejos de seguir los consejos del padre, de estudiar para ser un comerciante, se interesa por una ciencia nueva que estaba en boga en aquel momento. Pensá que Belgrano llega a Europa, a España, exactamente en 1789. ¿Te suena ese año? 1789, exactamente el año de la Revolución Francesa. Imagínate el clima de ideas que había en el viejo continente por aquel entonces. Esa ciencia nueva de la que hablamos se llamaba economía política. Es decir, que no se trataba ya de hacer contabilidad, sino de pensar la política desde la economía. Había ahí grandes maestros, como por ejemplo los italianos que se dedicaban a lo que llamaban la fisiocracia, por ejemplo Filangieri, que decían que la riqueza de las naciones estaba en el suelo, es decir, en las minas metalíferas, en la agricultura. Esa era la verdadera riqueza de una nación. Pero aparece en 1776 un libro verdaderamente revolucionario que se llamó Acerca de la riqueza de las naciones, y sus autores, nada más y nada menos que Adam Smith. Debe sonar, ¿no? El padre del liberalismo. ¿Qué dice Adam Smith? La riqueza de las naciones no está ni en las minas, ni en la tierra, ni en la agricultura, ni en las vacas, sino en la capacidad de transformar esas materias primas en productos elaborados. ¿Qué te parece? Belgrano se va a entusiasmar con estas teorías. Belgrano dice, en mi tierra, allá en el Virreinato de Río de la Plata, hay mucha ganadería, hay mucha agricultura, pero la verdad que se puede combinar este pensamiento con este tan importante de transformar localmente la materia prima antes de importarla. Así que se apasiona por la economía. Va a pasar algo que va a cambiar la vida de Belgrano. ¿Viste como en las películas un episodio que transforma la vida? Estando Belgrano en España y ya recibido de abogado, se entera que a su padre, don Domingo, le están haciendo un juicio por corrupción y negocios indebidos en la aduana. Belgrano sabe que su padre es inocente, que le están tirando una causa encima que no le... Carlos IV le llama la atención, este muchachito americano tan eficiente, este abogado brillante, este economista, y deciden nombrarlo para un nuevo cargo que se va a crear en Buenos Aires, que es el consulado. Pero al poco tiempo se da cuenta que sus compañeros en el consulado están muy lejos de querer algún tipo de cambio. Él lo dice en su autobiografía: grande fue mi decepción cuando conocí a mis compañeros del consulado, todos mercachifles que solo sabían comprar por 4 para vender por 8. ¿Quiénes eran los compañeros de Belgrano en el consulado? A ver si te suenan. Anchorena, Martínez de Hoz y Álzaga, entre otros. Desde el consulado, Belgrano va a hacer una obra extraordinaria, va a tratar de cambiar un poco la economía local. Obviamente no lo va a conseguir porque los poderes locales son muy potentes, pero sí deja una obra extraordinaria. Son más de 14

0: memorias, donde él habla, por ejemplo, de la educación, donde dice que la educación debe ser gratuita, obligatoria y debe estar a cargo del Estado. Fíjate vos, 100 años antes de Sarmiento, Manuel Belgrano está hablando de educación gratuita y obligatoria a cargo del Estado. Habla del lugar y el rol de la mujer en la sociedad. Dice que debe ser igual al del varón y que la mujer debe recibir educación en los tres niveles. Lo curioso es que en Buenos Aires no había universidad todavía. Él se está adelantando que cuando haya universidad, la mujer también tiene que ingresar a ese nivel. Él habla exactamente de la necesidad de la igualdad entre el hombre y la mujer. Y, por supuesto, el impulso a la industria local. Él dice, no exportemos cuero, exportemos zapatos. Belgrano es el primero en plantear en estas tierras, aún siendo funcionario de la colonia, no nos olvidemos, una reforma agraria. Él dice que las tierras baldías son un mal para el Estado y aquellas tierras que no se cultiven ni se trabajen para la ganadería deben pagar el doble de impuestos que las otras. Y permitirle, dice él, a aquellos que no tienen tierras y hoy viven en la miseria, trabajar esas tierras baldías. Esto es claramente un intento de reforma agraria en plena colonia. Estamos hablando más o menos de 1798. Belgrano fue de los muchachos que se reunían en la juvenilidad de Vieites, un gran impulsor del pensamiento revolucionario. Había participado en los dos principales periódicos fundados en el Río de la Plata, el Telégrafo Mercantil en 1801, el Semanario de Agricultura, Industria y Comercio a partir de 1802, el Correo de Comercio. Era un gran periodista, un gran divulgador, un gran difusor de las ideas de la Revolución y va a estar en la primera línea allá por mayo de 1810. Él será quien propone al hombre más importante de la Revolución, al secretario de Guerra y Gobierno, a nuestro querido Mariano Moreno. Él se define con gran humildad, porque claramente Moreno era discípulo de él, alumno de él. Él se define como morenista. ¿Qué quería decir ser morenista y sabedrista en aquel contexto? Bueno, claramente era la izquierda y la derecha de la Revolución. Moreno quería una verdadera revolución, no solamente un cambio de funcionarios, sino quería una revolución de carácter económico, social, la inclusión de los indígenas, de las mujeres, el reparto más equitativo de riqueza. Saavedra se conformaba más con mantener las cosas como estaban y un cambio de gobierno, en el sentido que gobernaran los criollos, que terminara el monopolio español y avanzar despacito, mucho más lentamente, hacia la independencia. Claramente, Belgrano estaba del lado de Moreno y en ese sentido va a ser un hombre clave en la revolución, pero siempre peligroso y por lo tanto los poderes de turno van a empezar a destinarlo a misiones militares. El hombre más preparado para gobernar, claramente, con más años en el Estado, en la burocracia, que conocía perfectamente qué modelo del país podríamos tener, mirá lo que nos perdimos, empezó a ser enviado a misiones militares imposibles. Belgrano es enviado a las costas del Paraná, porque acordate que Montevideo, es decir, la banda oriental, seguía en manos de los españoles que atacaban permanentemente Buenos Aires, las costas del Paraná, la zona de Rosario y demás. Por lo tanto, había que defender y repeler esas agresiones. Gobernaba en Buenos Aires un gobierno altamente conservador, conocido como el primer triunvirato, cuya figura más destacada era Bernardino Rivadavia, un hombre muy cercano a Inglaterra, que le hacía caso a los ingleses que decían ni se les ocurre hablar de la palabra independencia hasta que no caiga Napoleón. Porque nosotros en este momento somos aliados de España, decían los ingleses, en la lucha contra Napoleón. En ese contexto, Belgrano, que quería sí avanzar hacia la independencia, independientemente de lo que digan los ingleses, crea dos baterías y le pone libertad e independencia. Como si esto fuera poco, crea una bandera propia, la bandera nacional, porque aunque te parezca mentira, estábamos luchando contra los españoles con la bandera española. A Belgrano le parece un absurdo, crea la bandera y recibe un reto tremendo de parte de Bernardino Rivadavia, secretario del consulado. Le dice, destruya esa bandera, que no haya memoria de ella. Belgrano le contesta que sí, la guarda, afortunadamente, y es castigado, sancionado y enviado a Jujuy a hacerse cargo del ejército del norte que acababa de ser derrotado y estaba completamente destruido. A Belgrano se le ocurre una idea verdaderamente genial, que es hacer un éxodo del pueblo jujeño, que te lo vamos a contar en otro capítulo más adelante. Pero básicamente lo que hace Belgrano es convocar a todo el pueblo jujeño a quemar lo poco que tiene, a envenenar los pozos, dejarle tierra arrasada al enemigo y bajar hasta donde se pueda. Cuando llegan a Tucumán, el gobernador Arauz y el pueblo tucumano le dice que se queden, que no sigan bajando a pesar de las órdenes de Rivadavia, y hay que plantar batalla. En la batalla de Tucumán, tres personajes históricos maravillosos. Por supuesto, el jefe militar de ese ejército del norte, Manuel Belgrano, su lugarteniente, nada más y nada menos que Manuel Dorrego, y uno de los oficiales principales, que era Gregorio Araos de la Madrid. Es un combate realmente del realismo mágico. A la Madrid se le ocurre, que era local, digamos, se le ocurre, frente a la superioridad numérica del enemigo, prender fuego a todos los pastizales, nadie ve nada. Y en el medio de esa niebla, imagínate una escena muy del cine soviético, si querés, en medio de una batalla, hay una manga de langostas que nubla el cielo y le empieza a pegar en el pecho a los españoles, que comienzan la retirada porque cree que son miles y miles de balas de miles y miles de soldados que llegan débiles a sus pechos. Es una gran victoria para las armas patriotas y empieza entonces la retirada de los españoles hacia Salta. El triunfo de Tucumán envalentona a los patriotas encabezados por Belgrano, que van a obtener un gran triunfo en Salta a comienzos de 1813. Algo importante que ocurre después de las victorias de Salta y Tucumán es una situación que habla de quién era Manuel Belgrano como persona. Una persona que había entrado a la gestión pública rica y ya estaba pobre, que le adeudaban varios meses de sueldo, y recibe como premio por las victorias de Salta y Tucumán 40.000 pesos oro, algo así como 4 millones de dólares al día de hoy. ¿Qué hace Belgrano con ese dinero, que era una donación de carácter personal? Él podría decir, dono 30, me quedo con 10, dono 10, me quedo con 30. Él dona íntegramente esa fortuna, esa verdadera fortuna, para construir escuelas en los diferentes lugares del virreinato. Él escribe los programas de estudio, cuánto debía ganar el maestro. Bueno, no es solamente una donación, sino que es un verdadero artículo extraordinario sobre lo que significa la educación pública. Ninguna de esas escuelas se termina antes de la muerte de Belgrano. Es más, la última escuela, la de Jujuy, se terminó de construir en el año 2005. Ya los españoles están en retirada y Belgrano recibe órdenes de seguir avanzando. Belgrano, cauto, dice, esperemos, consolidemos más nuestra tropa, no nos apuremos a avanzar. Pero había dentro del triunvirato algunas intrigas que querían que Belgrano se quemara políticamente, porque Belgrano seguía siendo un tipo ideológicamente peligroso, e insisten con que avance en persecución del enemigo sin tener consolidado su ejército. Ahí van a venir las grandes derrotas de Vilcapugio y Ayohuma. En Buenos Aires están pasando muchas cosas políticamente hablando. La primera, la reunión de la Asamblea del año 13, que va a ser conducida por Alvear. Una asamblea más declamativa que real, ¿no? Se crea el escudo, se aprueba la bandera, el himno, la moneda nacional, pero no se declara la independencia ni se proclama la Constitución. Ahí la muñeca de Alvear, presidente de la Asamblea, un hombre muy amigo de Inglaterra, opera para que no nos enemistemos con los ingleses y no proclamemos la independencia. Todo muy simbólico, si querés. Y un elemento importante: San Martín, mientras se reunía la Asamblea, obtuvo un resonante triunfo de San Lorenzo, ¿no? 3 de febrero de 1813, lo colocó en una posición política muy importante, como un referente, un tipo que había participado de la sociedad patriótica, opositor al gobierno, etc. Por lo tanto, Alvear entiende que San Martín es un peligro y decide sacarlo del medio y mandarlo lo más lejos que puede, en este caso a reemplazar al derrotado Belgrano, con la orden de detenerlo. San Martín y Belgrano se encuentran en Chatasto, probablemente, algunos discuten el lugar, pero bueno, en un lugar de Salta, y ahí San Martín decide no detener a Belgrano, le confiesa su admiración por todo lo que leyó de sus escritos, y bajan a Tucumán, donde van a permanecer un mes y medio reorganizando ese ejército del norte, creando una academia militar muy interesante, donde cada uno daba clases, Belgrano de matemática, estadística, San Martín de historia y estrategia. Imagínate tener a Belgrano y San Martín de profesores. Esto pasó en Tucumán por allá por 1813-1814, hasta que finalmente las autoridades de Buenos Aires deciden enjuiciar y encarcelar a Manuel Belgrano y le obligan a bajar. Belgrano va a quedar detenido en el Cabildo de Luján. En ese contexto le ofrecen dos alternativas: o va preso o lo mandan a una misión diplomática con su archienemigo Bernardino Rivadavia. Belgrano termina eligiendo el mal menor, que era esta misión tan extraña hacia Europa. Se vuelve a Buenos Aires, llega justo a tiempo Belgrano para que lo manden como observador e informante, nada más y nada menos que al Congreso de Tucumán, para contarle a todos los congresales qué vio en Europa. ¿Qué vio en Europa? Bueno, la vuelta de la monarquía, la restauración, la caída de Napoleón, Fernando VII en el trono, Luis XVIII en Francia, es decir, un mundo completamente reaccionario, y les dice a esta gente, no van a aceptar una república, pensemos en algún tipo de monarquía constitucional. Y ahí aparecen algunos delirantes que quieren poner un zar de Rusia, a un rey italiano, etc. Entonces Belgrano dice, bueno, ya que vamos a nombrar un rey, ¿por qué no nombramos a uno de nosotros? Es decir, a un inca. Y no cualquier inca, sino al hermano de Túpac Amaru, que estaba preso en una cárcel española. Esto produce un escándalo tremendo en los debates del Congreso. El diputado de Buenos Aires, Anchorena, dice van a nombrar a uno de la casta de los chocolates, a un rey en ojotas, a un indio borracho. Todo esto dice Anchorena. Pero lo bueno es que, en definitiva, este escándalo, que es un poco lo que también quería Belgrano, aplaza la designación de un rey para el Río de la Plata. Después de esta participación en el Congreso de Tucumán de 1816, donde, como todos sabemos, se proclama nuestra independencia, Belgrano va a seguir a cargo del Ejército del Norte, pero va a empezar a tener graves problemas de salud que se van a ir complicando con el tiempo, hasta que finalmente, en 1820, pide su traslado a Buenos Aires porque se siente muy mal. Se siente morir, siente que la vida está llegando a su final. Él tenía muchos problemas de salud. En ese contexto, Belgrano muere un 20 de junio de 1820. Bueno, Belgrano es, como ves, un hombre extraordinario, un hombre que lo ha dado todo por la patria, la vida por la patria realmente, ¿no? Un hombre de una enorme empatía, que siempre estuvo al servicio de los demás, al servicio de la patria, en defensa de nuestros intereses, que vale la pena recordar, ¿no? Si alguien hubo desprendido y desinteresado de las cosas materiales fue el querido Manuel Belgrano, que ojalá sirva como ejemplo.
1: Es la hora 18. 3 minutos.
2: Yo soy Charlie. Vamos a parar un ratito después de esta para cambiarnos un nada. Vamos a cambiarnos nada. El día que apagaron la luz.

0: Muchas gracias.
1: Más rápido.
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10: Hola Argentina, saludos otra vez, les damos la bienvenida a esta producción informativa nacional de Farco, el Foro Argentino de Radios Comunitarias. Compartimos con ustedes, que nos reciben a esta hora en todo el país, la segunda edición de hoy, miércoles 7 de octubre de 2026. Fuertes críticas en la Cámara de Diputados al proyecto del gobierno sobre Malvinas. La iniciativa denominada de Defensa de la Soberanía Nacional volvió a analizarse en un plenario de comisiones de la Cámara con participación de expositores que en su mayoría plantearon el rechazo a varios de los artículos del proyecto. La representante del CELS, el Centro de Estudios Legales y Sociales, Paula Litvatsky, apuntó a las reformas del Código Penal que incluye el proyecto y a las facultades que se le otorgan al nuevo Consejo de Seguridad Nacional.
11: Este Consejo, que debe elaborar, según este proyecto, una política de seguridad nacional obligatoria y transversal a todo el Estado, implica una concentración de poder inédita que puede ser aplicada sobre riesgos o amenazas, cuya definición es tan vaga que prácticamente cualquier problema podría ser catalogado de esa manera. Hay un ejemplo muy claro de cómo funcionan estas instancias de castigo administrativo que ahora pretenden ampliarse, y es el registro de personas y entidades vinculadas al terrorismo, el REPET, al que el proyecto busca dar rango legal. Esta lista ya existe y se incluyen ahí nombres sin necesidad de contar evidencia judicial, es decir, usan información de inteligencia de nuevo. La inclusión en esta lista tiene graves consecuencias no solo para integrantes de organizaciones de criminalidad transnacional, sino, por ejemplo, para las mujeres mapuche de la comunidad Huincul, que fueron incluidas sin ninguna prueba de actividades terroristas. Además, recicla iniciativas anteriores como el proyecto de lobby, que buscó asociar a las organizaciones que reciben financiamiento internacional con la representación de intereses extranjeros.
10: Por su parte, el abogado del Centro de Excombatientes Islas Malvinas de la Plata, Jerónimo Guerrero Iraola, aseguró que el proyecto busca poner a todos en estado de sitio y dijo que el gobierno de Milei viene desplegando un plan sistemático de entrega de la soberanía. Así expresaba el rechazo de esta organización de veteranos de guerra el abogado Jerónimo Guerrero Iraola.
12: Se trata de un punto más en el plan sistemático de entrega de la soberanía que viene desplegando desde el día de diciembre este gobierno. Milei ya tiene en su cabeza el bonete de Vendepatria. Es el presidente de la extranjerización de la tierra, de la venta de nacionalidad, del RIGI, del SuperRIGI, de la entrega de la vía troncal navegable del Paraná, de la destrucción del régimen de fomento de Tierra del Fuego, Antártida e Islas del Atlántico Sur, de la destrucción

0: Del INTA, del INTI, del INCA, del Sistema Científico Tecnológico Nacional, de la destrucción del sistema universitario, de la entrega de ARSAT, de nuestras represas hidroeléctricas, de nuestra matriz de producción de energía nuclear, de la reforma laboral que reedita formas de esclavitud y gesta la dependencia de nuestros trabajadores, del permiso para la instalación de bases militares extranjeras, de la entrega del Atlántico Sur al Comando Sur de Estados Unidos, entre otras tragedias que dinamitan la base soberana de nuestra patria.
1: Si quieren
0: defender la soberanía, que miren lo que viene haciendo desde el inicio de su gobierno en vez de pretender hacer pasar un dispositivo persecutorio que nos ponga a todos y todas en estado de sitio. Gracias.
2: Y este plenario de comisiones de la Cámara de Diputados, las comisiones de Defensa Nacional, Legislación Penal y Relaciones Exteriores, que viene tratando este proyecto presentado por el gobierno denominado de Defensa de la Soberanía Nacional, continúa en la jornada de hoy siendo tratado con la participación de la secretaria legal y técnica de la presidencia, María Ibarzábal Murphy. Un informe reveló el alto nivel de endeudamiento y atraso en los pagos de familias que viven en barrios populares de distintos puntos del país. Nos lo cuenta nuestro compañero Gabriel Robledo desde Radio Futura.
3: Hola Pepe, saludos para vos y para la audiencia del informativo Farco. 8 de cada 10 hogares de barrios populares están endeudados y casi la mitad de esas familias tomó deuda para comprar alimentos. Los datos surgen de un relevamiento realizado por el Centro de Integración Sociourbana, el CISUR, sobre unos 420 hogares de 119 barrios populares en 15 provincias. El informe también muestra que 3 de cada 10 hogares endeudados están en mora, con más de 90 días de atraso. Así lo explica Fernanda García Monticelli, directora del CISU.
4: El 78, casi el 80% de los hogares están endeudados. Hay un 30% que está en mora con más de 90 días de atrasos. Y casi la mitad tiene las deudas, las quiere para comprar alimentos. Las familias están en una situación muy, muy, muy complicada. Tienen muchos trabajos, trabajan en general más de 45 horas semanales. Muy pocos tienen, de los encuestados tienen trabajo registrado, solamente el 15%.
3: El relevamiento muestra además que la deuda promedio por hogar supera los 2 millones de pesos, mientras que el ingreso promedio ronda el 1 millón de pesos. Es decir, que las familias acumulan deudas que superan ampliamente lo que ganan en un mes. Según el relevamiento, las aplicaciones y billeteras virtuales son la principal fuente de endeudamiento. También aparecen los prestamistas del barrio y el fiado en comercios. Fernanda García Monticelli explica qué pasa cuando las familias intentan pagar sus deudas.
4: Y además son deudas que en general tienen tasas de interés muy altas. Entonces se genera una cuestión de bola de nieve que no permite que las familias puedan planificar financieramente para adelante los gastos mensuales. El ingreso mediano por hogar es de 1 millón y la deuda promedio es de 2.3 millones. Entonces, esta situación genera mucha angustia. La verdad que fue una realidad muy difícil porque muchas cuestiones de salud mental que no permitían, las familias se levantan a la mañana y no saben cómo van a terminar el día y cómo van a hacer para estas deudas que se van multiplicando día a día. Y terminan restringiendo las comidas para poder continuar, digamos, su vida.
3: La directora del Centro de Integración Sociourbana adelantó que estos datos fueron enviados a los legisladores para que los tengan en cuenta en el debate sobre el endeudamiento de las familias que se discutirá en el Congreso la semana que viene. Desde La Plata reportó Gabriel Robledo de Radio Futura para el informativo Farco.
2: Vamos ahora a Córdoba, porque allí se viene el Encuentro Plurinacional de Mujeres y Diversidades, que va a tener como uno de sus reclamos el pedido de libertad para Flavia Zaganías, cuyo caso debe resolver la Corte Suprema de Justicia de la Nación. El informe de nuestra compañera Violeta Collado desde una radio Muchas Voces.
5: Buen día para la audiencia. Compañeras y compañeros del informativo Farco, desde Capilla del Monte, informamos. A días del inicio del 39º Encuentro Plurinacional de Mujeres y Diversidades que se realizará en la ciudad de Córdoba, la defensa de Flavia Zaganías espera una definición de la Corte Suprema de Justicia de la Nación. La abogada Dania Villanueva, representante de Flavia en la ejecución penal, informó que el procurador respondió la vista después de más de 2 años lo que habilita al máximo tribunal a pronunciarse sobre la queja presentada en el año 2022. Flavia fue condenada a 23 años de prisión en calidad de instigadora tras una agresión que cometió su familia contra la persona que ella había denunciado por un posible abuso sexual infantil. Según la abogada, la condena se basó principalmente en indicios, ya que no existía prueba directa de comunicación o mensajes que demostraran su participación.
1: El problema de esos indicios, que es lo que se plantea principalmente, tiene que ver con una construcción de una determinada personalidad de Flavia basada en estereotipos. Entonces el problema principal de la causa de Flavia tiene que ver con eso, con la construcción de estereotipos y cómo esos estereotipos se utilizaron para valorar de una manera determinada los indicios y considerarla culpable, aunque no exista ningún tipo de prueba directa, ¿no?, sobre que ella haya instigado esta agresión.
5: La abogada además se expresó sobre el estado de la causa inicial donde Flavia denunció abuso sexual infantil.
1: Esa causa actualmente continúa abierta y en investigación, por lo cual es muy grave lo que hizo la Cámara en el sentido de pronunciarse sobre la falsedad de esa denuncia, porque ellos no tenían competencia para ese pronunciamiento. Eso es, además es gravísimo que un niño, un adolescente que todavía sigue abierta su causa, que exista en una Cámara que no era competente un pronunciamiento sobre la inexistencia de ese hecho, es gravísimo en términos del interés superior del niño y los derechos de las infancias.
5: La lucha por la libertad de Flavia Saganías será una de las consignas que se harán sentir este fin de semana desde Córdoba. Para el informativo Farco, reportó desde Capilla del Monte, una radio, muchas voces.
2: En Mendoza, jubilados y jubiladas volvieron a movilizarse como cada miércoles. Fue la ronda 137 que realizan en reclamo de mejores jubilaciones contra los recortes en las prestaciones y medicamentos del PAMI y en rechazo al desfinanciamiento del sistema de jubilaciones. Vamos a escuchar lo que pasaba.
6: Las políticas que lleva adelante el gobierno, plasmadas en el presupuesto enviado a la legislatura, recorta derechos sociales elementales como salud y educación. Continúa con la desprotección de las personas con discapacidad y el ajuste permanente de los haberes jubilatorios y la destrucción del PAMI.
7: Además, mientras dice que las Malvinas son argentinas, baneado obviamente por el Mundial, hace caso omiso de que las tierras argentinas también son argentinas. Nos referimos a la resolución de la Corte que hace posible la vigencia plena del DNU 70-2023 y que permite la venta irrestricta y sin límites de las tierras a extranjeros.
8: Por eso desde Coirón decimos: los derechos se ganan luchando, marchando en las calles, jubilaciones y salarios dignos igual a la canasta familiar. Basta de desfinanciar el PAMI y los SEP. No al desguace del sistema previsional, por trabajo digno, por salud y educación públicas, por el mantenimiento de las zonas frías, no a la extranjerización de nuestras riquezas y de nuestras tierras.

0: información deportiva en el noticiero de Farco, porque están las fechas de las semifinales y de la final de la Copa Argentina, pero falta definir dónde se van a jugar. Nos informa nuestro compañero Iván Alday.
1: La definición de Copa Argentina fue confirmada por AFA este miércoles 28 de octubre. Atlético Tucumán y Platense, en sede y horario a definir, abren las semifinales. En tanto, el sábado 14 de noviembre, Boca ante Banfield se juega en plena fecha FIFA por el calendario apretado del Xeneize, clausura y Copa Sudamericana. En tanto, la final, que estaba prevista para el 4 de noviembre, se corrió un mes y se disputará el miércoles 2 de diciembre. Sede y horario todavía no fueron confirmados. La transmisión estará a cargo de TIC Sports. Deportes, Noticiero Nacional de Farco, Iván Alday.
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0: Y hasta aquí llegamos con Informativo Farco por hoy miércoles 7 de octubre de 2026. Cristian Torres estuvo en controles, Pepe Frutos en la conducción y las radios que integran Farco en la producción. Volvemos mañana, que tengan buen resto del día. Chau.
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Esta gente es una Biblia, por lo viejo digo, incluyéndome a mí, ¿eh? Hace 80 años que no nos juntamos. ¿Qué quieren que le hagamos? ¿Son felices o no son felices? ¿Son felices o no son felices? Bueno, nosotros también. Gracias. Y esto no terminó acá. Emilio del Guercio, Rodolfo García, Delmiro Molinari, Almendra.

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1: 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Pensar la Patagonia es una producción de Editorial Pido la Palabra, casa editora patagónica con 26 años de historia, contando nuestra historia. Episodio número 14.
2: La Patagonia, refugio de nazis.
1: Lo narra el profe Silvio Binderbaum.
2: En 1945, al finalizar la Segunda Guerra Mundial, muchos alemanes, seguidores del régimen nazi, encontraron refugio en la Patagonia. ¿Quiénes son los nazis? Los nazis sostienen ideas racistas, según las cuales un reducido grupo de personas sería superior a la inmensa mayoría de la humanidad. Su líder de entonces era Adolfo Hitler, y encerraron en campos de concentración y asesinaron, entre 1939 y 1945, aproximadamente a 6 millones de judíos y centenares de miles de gitanos, discapacitados, homosexuales y opositores políticos. Para escapar del castigo por los crímenes que habían cometido, algunos de ellos ingresaron a la Argentina con su identidad falsificada y se establecieron en distintos lugares del país, entre ellos Bariloche, San Martín de los Andes y algunas zonas del Alto Valle de Río Negro.
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2: Erich Priebke fue uno de ellos, responsable en Italia con otros oficiales nazis en 1944 de la masacre de las fosas adriatinas, en la que fueron asesinadas 335 personas con tiros en la nuca. Escapó de Alemania en 1946. Se estableció en Bariloche, donde se convirtió en un vecino conocido al dirigir el Instituto Cultural Germano Argentino Bariloche y participar de la comisión directiva del Colegio Primo Capraro. En 1994, 50 años después de sus crímenes, fue identificado y enviado a Italia para ser juzgado. Allí fue condenado a cadena perpetua en 1998 y falleció cumpliendo prisión domiciliaria en el año 2013. Como él, es muy probable que otros criminales nazis que no fueron identificados hayan vivido con sus familias en la Patagonia. Numerosas versiones, muchas de ellas nunca comprobadas, han circulado al respecto. Una de ellas dice que el propio Adolfo Hitler no se suicidó, sino que se refugió en estas tierras. Otra, que varios submarinos nazis fueron avistados en la costa del mar argentino y que uno de ellos habría desembarcado en Caleta de los Loros, en el Golfo de San Matías, Río Negro, en 1945, pocos meses después de finalizada la Segunda Guerra Mundial. Pero nada de esto pudo ser demostrado hasta el momento. Algunos datos sí se han comprobado. Adolf Eichmann fue descubierto en Bariloche en 1956 y apresado en Buenos Aires 4 años después. Josef Mengele, el médico nazi que experimentaba en los campos de concentración, fue visto en Allen y en Cervantes, en la chacra de otro nazi, Albrecht Boehme, durante la década de 1960. El jerarca Erwin Fleiss vivió en Chipoleti hasta su muerte en 1964. Las investigaciones sobre este tema continúan hasta el día de hoy.
1: Hasta aquí compartimos un nuevo episodio de Pensar la Patagonia, un podcast con temáticas patagónicas que permitan reflexionar desde el presente sobre la historia, los protagonistas, la economía, los pueblos originarios y la actualidad de nuestros territorios patagónicos. Pensar la Patagonia es una producción de la editorial Pido la Palabra. Guión y conducción, el profesor Silvio Binderbaum. Producción general, edición de sonido y locución, ¿quién te habla? Fernando Barraza. Todos los títulos de nuestra editorial se encuentran en nuestra web, enseñarlapatagonia.com.ar, y en nuestras redes sociales. Pido la Palabra, YouTube, Facebook e Instagram. Allí es posible acceder al catálogo y a bibliografía y videos de libre acceso sobre los más diversos temas de nuestra agenda, que es, por supuesto, la de nuestros territorios. Hasta un próximo episodio. Nos volvemos a encontrar dentro de muy poco por esta misma vía.
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el mundo. Un hombre del pueblo de Nehuá, en la costa de Colombia, pudo subir al alto cielo. A la vuelta, contó. Dijo que había contemplado desde allá arriba la vida humana y dijo que somos un mar de fueguitos. El mundo es eso, reveló. Un montón de gente, un mar de fueguitos. Cada persona brilla con luz propia entre todas las demás. No hay dos fuegos iguales. Hay fuegos grandes y fuegos chicos y fuegos de todos los colores. Hay gente de fuego sereno que ni se entera del viento. Y gente de fuego loco que llena el aire de chispas. Algunos fuegos, fuegos bobos, no alumbran ni queman. Pero otros arden la vida con tantas ganas que no se puede mirarlos sin parpadear. Y quien se acerca, se enciende.

Saben que estamos grabando un disco, ¿no? No, no estamos grabando un disco. Estamos grabando un discazo.

Es la hora 19:22.

0: ¿La están pasando bien?
1: Sí.
0: Esto recién empieza, ¿eh?

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